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Muy buenos días, saludos cordiales, como diría aquel. Aquí comenzamos una edición más del Gramófono. Comenzamos esta edición correspondiente a este martes 23 de junio, día de la verbena de San Juan. Como somos tan cívicos, como somos tan bestias, no hay ni una papelera en Ripollet, ¿eh? Todas las han tenido que quitar porque algún tonto lava en esta noche con sus petarditos. Pues no tendría mejor idea que ti. ¿Quién voy a tener una petarda en la papelera? ¡Ay, venga! ¡Ay, mira, se ha roto la papelera! Luego los pescan y ellos no han sido. Luego lo cogen los papás y dicen, no, mi hijo no puede ser, si mi hijo es un santo. Mi hijo es un santo varón. Porque ayer se celebraba que podía haber cumplido 100 años Luis Sánchez Polac, más conocido como Tip. Por eso de santo varón, mi hijo es un santo varón. Por aquel debate sobre el Estado de la Nación que se hacía en el programa Protagonistas de Luis del Olmo. Uno de esos grandes programas de radio, Protagonistas, y un... ahí se incluía ese debate sobre el Estado de la Nación que se hacía los viernes. No vamos a debatir sobre el Estado de la Nación nosotros, pues no podemos debatir ni sobre el estado de mi casa. Muy buenos días, saludos del que te va a acompañar, saludos de Paco Soriano. Estaré con vosotros hasta el punto de la una de la tarde de este martes de Mercadillo en Ripollet. Aquello que alguno se debe levantar, debe ir por la rambla, se encuentra que está el mercadillo, es que mañana fiesta.

Muy buenos días, bienvenidos, bienvenidas. Comenzamos. Y comenzamos con ritmo, ¿eh? El ritmo de los Fresh. Y este es un gran exitazo. 10 de la mañana, 5 minutos. Muy buenos días, bienvenidos a la radio.

Bueno, ahí tenemos ese gran éxito en su momento de los alemanes de Fresh. Y ahora escuchamos también una de las grandes formaciones del rock a nivel europeo. Hablamos de los Yes y ese Over of a Lonely Heart. Sonando aquí en sintonía de Ripollet Radio. 10 de la mañana, 10 minutos. Una temperatura de 29 grados. Una máxima, según nos pone por algún sitio, de 33. Creo que va a ser un poquito más alta. Ahora lo diremos dentro de unos instantes en su radio amiga.

Ahí tenemos un temazo de los años 80, este tema de los Yes. Este es un álbum un tanto rarito de los Pet Shop Boys, ¿eh? Es un disco que parece la carta de ajuste. Llevaba por título Introspective, del año 2018 se remasterizó este disco. Pero este disco es el disco más raro de los Pet Shop Boys, ¿eh? Escuchamos una versión un tanto especial del Always On My Mind. Un tema original de Elvis Presley, versionado por los chicos de la tienda de animales. Aquí lo tienes, Always On My Mind, siempre estarás en mi mente.

una versión un tanto especial de ese clásico de Elvis Presley, ese Always on My Mind. Y esta versión de los Pet Shop Boys es una versión de su versión. Suena un tanto diferente. Hay ratos que suena la versión original. Pero lo que he dicho, un disco rarete fue aquel Introspective de los Pet Shop Boys. Fue un disco rarito, Y ahora nos vamos con un tema que OMD, la Orquestas Maniobras in the Dark, Maniobras en la Noche, le dedicó nada más y nada menos que a la primera bomba atómica. Escuchamos a OMD y Enola Gay.

Hemos escuchado a OMD con su Enola Gay. Ahora es el momento de escuchar a Kano y su Another Life. 4 minutillos, llegaremos al punto de las 10:30 de la mañana. Decíamos que comenzábamos con una temperatura de 29 grados. La máxima aquí en Ripollet puede ser de 35 grados en el día de hoy. O sea que fresquito no va a hacer.

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1: Ya lo sabes, estás escuchando El Gramófono, sintonía de Ripoller Radio, y ahora escuchamos este Over Again de Brian Ice.

20 minutos serán las 11 de la mañana y a todo ritmo vamos en esta mañana de verbena de San Juan. Es el martes 23 de junio. Y ahora nos vamos a escuchar el The World Is You, el mundo eres tú, él es mi comisión.

Bueno, lo que decíamos, un tema rarito, este tema de Patrick Conway, este Going Home. Dejamos los temas raritos y nos vamos ya con temas más conocidos. Esto te suena mucho más que el tema anterior, ¿eh? Escuchamos a los Montecristo, su The Girl of Lucifer, la mujer de Lucifer.

Bueno, pues ya tenemos esa formación italiana llamada Savage. Y ese Don't Cry Tonight, no llores esta noche. Las 11 de la mañana y 9 minutos. Y de los Savage, ¿qué tal si nos vamos a escuchar a Baltimore? Su clásico Tarzan Boy. Esta es la versión original.

20 minutos ya sobre el punto de las 11 de la mañana. Ahí teníamos ese Boys in the Night. Ellos eran Martinelli.

Y ahora escuchamos uno de esos grandes temas del sonido spaghetti o sonido italo disco. Él nació en el Líbano. Él se llama Gazebo y nos sorprendía a todos con este temazo llamado I Like Chopin. A él le gusta, a él le gustaba Chopin.

Hemos escuchado ese Light Chopin de Gazebo y ahora es el momento de escuchar ese Touch in the Night de los Silent Circle. Casi 25 sobre las 11.

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1: Bueno, ya lo sabes, escuchas el gramófono, 35 sobre las 11. Escuchamos a Grant Miller y su Colder the Nice.

Bueno, hemos escuchado a Max Higgins, un Lady Fantasy. Nos quedan 12 para las 12. Escuchamos a Sabrina Salerno y su Boys, Boys, Boys.

Nos vamos acercando poquito a poco a las 12 del mediodía. Escuchamos el primer gran éxito de este hombre que en los pasados días cumplía nada más y nada menos que 80 añitos ya cumplía Fensi. Y este es su primer éxito, este es Lace Me Nice.

Bueno, entramos ya en la última hora de este gramófono de esta semana ya, ¿eh? Martes 23 de junio, día de la verbena de San Juan. The Last Wall es la música de Alan Ross.

Bueno, pues ahí tenemos ese tema de Alan Ross, de Last Wall. Y ahora escuchamos un tema lleno de ritmo, ¿eh? Este tema de Shannon, este tema llamado Give Me Tonight, se incluye en un álbum llamado Let the Music Play.

Bueno, ahí teníamos el sonido de The Twins y su Love System. Bueno, que no se querían ir los muchachos, ¿eh? Ahora escuchamos el Wings of Love, eres Grant Miller.

0: 32 minutos ya sobre el punto de las 12 del mediodía. Nos vamos con ese tema que dedicamos cada martes a las costureras. Bueno, cambiamos de estilo totalmente. Nos vamos a escuchar a Camilo Sesto y aquel tema que decía aquello de vivir así es morir de amor.
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Bueno, pues ahí estaba ese tema dedicado a las costureras, ese tema de Camilo VI, vivir así es morir de amor. Y ahora vamos a bailar, ¿eh? Vamos a bailar, a caminar, como un egipcio. While like an Egyptian, ellas eran Bangles.

Bueno, pues ahí tenemos ese tema de las Bangles y su Wild Like an Egyptian, andando como un egipcio. 20 minutos, las 13 horas, la 1 de la tarde, escuchamos a los China Crisis y su King a Catholic Style.

Bueno, ahí tenemos el sonido de los China Crisis y su King in a Catholic Style. Y ahora escuchamos al Panochas de Oro. Escuchamos a Ricardo Ashley y su Never Gonna Give You Up.

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1: Esta sintonía sonaba hace algunos años. Sonaba a partir de las 12 de la noche y decía aquello de... Buenas noches, saludos cordiales. Era la sintonía de Super García en la Hora Cero. Era la sintonía del programa de José María García. Aquí lo tienes, ellos son Simple Minds y su Love Song.

Bueno, pues cerramos este tema que sirvió muchos años como sintonía de Super García. Ahí los tenías, el Love Song de los Simple Minds. Y de los Simple Minds nos vamos a Granada a escuchar a los 091 y su Torre de la Vela.

Hemos escuchado ahí a la Torre de la Vela de los 091. Ahora escuchamos un clásico del pop español de los 80. Escuchamos a Pistones y El Pistolero ha llegado a la ciudad.

Esta formación se fundaba en Madrid en 1980. Uno de los referentes de la movida, y se ganaron el respeto de la crítica con este tema, con este El Pistolero ha llegado a la ciudad. Bueno, para llegar casi al punto de la una de la tarde, cuando brilla el sol, ellos eran La Guardia.

Bueno, nos hacíamos un lío con los potenciómetros y ahora ya, solucionado el tema. Ponemos el punto y final a esta edición de hoy, martes 23 de junio, verbena de San Juan. Mucho cuidadito con los petardos y cuidaditos también con el beber. Ya lo sabes que decía aquel que si bebes no conduzcas. Bueno, saludos de que te acompaño, saludos de Paco Soriano. Yo volveré el próximo lunes a partir de las 10 de la mañana. Hasta entonces, disfrutar de la semana.

0: Buenas tardes, ratoncitos, ratoncitas, humanos, humanitas que nos escucháis a través del 91.3 de la FM en Ripollet Radio o a través de ripolletradio.cat, si nos escucháis también por internet o en diferido por el podcast de Ripollet Radio. Esto es Ratones de Buhardilla, último programa de la temporada 2025-2026. Estamos a 23 de junio de 2026, día de la verbena de San Juan, y hoy, pues bueno, breves, ya sabéis, ¿no? Lo que dicen, ¿no? Que las cosas, si son breves, dos veces buenas, ¿no? Era algo así. Bueno, como sea, estamos aquí para hacer poquito de resumen de lo que haya sido este mes de mayo y junio, ¿no? Sabéis que Ratones de Buhardilla es un programa que se realiza el cuarto martes de mes de 9 a 10 de la noche, aquí en Ripollet Radio, la Rambla San Jordi, en el Centro Cultural, y hablamos un poquito de ajedrez, porque es un programa que se realiza por la gente del Club de Ajedrez Palau Ausit de Ripollet, que se sitúa en la Asociación de Vecinos de Can Vargas, número calle Federico García Alcalá, número 5, y bueno, sabéis que tenemos la actualidad, ¿no? Se estaba jugando este torneo de ajedrez 960, ajedrez Fischer Random, con las piezas cambiadas en la apertura, ¿no? Para experimentar un poquito y estimular la creatividad entre la gente del club, ¿no? Llevamos ya, pues ya prácticamente terminando este torneo. Ahora ha habido unos 20 jugadores del club que han jugado una partida semanal, y la opción, tanto a nivel presencial como a través online, a través de la plataforma liches.org, ¿no? Y bueno, muy contentos con lo que ha sido el curso este año en el Club de Ajedrez Palau Ausit, en el cual se han incrementado los grupos de clase tanto en el club, en la Asociación de Vecinos de Can Vargas, como en el Colegio Taché, y como también una actividad muy recurrente, muy habitual en el Colegio Pinetons. Y bien, ha crecido en cantidad y en calidad, no nos podemos quejar. Es un grupo humano muy bueno que se dedica a jugar al ajedrez y a juegos de mesa y a asociarse con otras entidades del club, ¿no? Hacer un poquito de del club, no del pueblo, hacer un poquito de tejido asociacionista, y de eso os queremos hablar también hoy, ¿no? Un poquito de tejido asociacionista, ¿no? Estamos a las puertas de varios torneos que se juegan a la fresca, ¿no? Como se dice coloquialmente, aquí en la calle Federico García Lorca, algunas tardes jugamos unos cuantos torneos, y ahora pues también vamos a jugar algunos nocturnos, tanto a nivel online como a nivel presencial, y dos torneos de momento confirmados, que son el de la Fiesta Mayor, el día 30 de agosto, domingo, por la tarde, que se jugará también en la puerta del club, a lo largo de la calle Federico García Lorca, entre los números 3 y 17 aproximadamente, y luego el torneo también, el Memorial Maite Martín Val de este año 2026, que se va a celebrar a mediados de julio en el Parque Norbert Fuste, ¿sí? O en este caso cerca de la Asociación de Vecinos Sant Andreu, que es la otra asociación de vecinos que está cerca del club, ¿no? Estamos en Can Vargas, pues Sant Andreu la tenemos a 3 minutos andando en la calle, en la esquina de la calle Cervantes con Rafael Alberti, y como ya viene siendo habitual durante muchísimos años, se va a celebrar pues la fiesta de esta asociación de Sant Andreu, ¿no? Que tiene sus orígenes hace muchísimos años, empezó celebrándose en la calle Pau Casals y en la calle Montseny, y lleva ya muchos años celebrándose también en la calle Rafael Alberti Cervantes, Parque Norbert Fuste, básicamente, que es donde se encuentra la asociación, ¿no? Una fiesta que siempre ha contado, además del torneo de ajedrez, que ya son unos cuantos años haciéndose, con su tradicional concurso de dibujo, con su chocolatada, con sus talleres de maquillaje, actividades infantiles. Algunos años también ha llegado a contar con fiestas de la espuma, incluso. Este año no, parece ser. Y bueno, con las tradicionales exhibiciones de grupos locales por la tarde, ¿no? De bailes o de alguna disciplina de artes marciales o bailes alternativos. Y siempre ha contado pues con su tradicional verbena por la noche. Y con es una fiesta que, bueno, con los años pues quiere llegar a todos los públicos, ¿no? Que sí, se defiende su esencia, pero también quiere hacer una transición y llegar a todos los públicos, ¿no? Entonces, este es el espíritu, ¿no? Vincular un poquito lo que es el club de ajedrez también con otras entidades, y en este caso con las fiestas locales, ¿no? Que el ajedrez esté presente tanto en Fiesta Mayor como en las diferentes fiestas de los barrios, ¿no? Lo estuvo en su día en la fiesta del Pompey de la Tardó, lo ha estado durante muchos años y sigue estándolo en la fiesta del barrio de Sant Andreu, y bueno, nos gustaría llegar a todos los rincones de Ripollet. ¿Por qué no el ajedrez, en este caso informal, en todos los rincones? Aparte de toda nuestra actividad que hacemos de clases y también de torneos para federados, pues llegar también con un ajedrez, torneos de rápidas que duran solo 2-3 horas en todas las festividades del barrio y, ¿por qué no?, también en las fiestas de fin de curso de los colegios, ¿no? Sabéis que el ajedrez aquí en Ripollet, desde que se creó el club o los clubes de ajedrez en este caso, siempre ha sido vincular al ajedrez escolar, al ajedrez no competitivo, y dando la opción a competir a las personas que quieren competir, y también al ajedrez más lúdico vinculado a las festividades, junto con este espíritu del Club de Ajedrez para Ausit, de asociacionismo con otras entidades, ¿no? Que siempre, bueno, estar presentes y dar a nuestro granito de arena en las fiestas. Y hoy, en este último programa de la temporada, 23 de junio, que como sabéis ya no volveremos a vernos, a escucharnos, hasta la fiesta mayor, en el especial de fiesta mayor que haremos abriendo la temporada 26-27, que será pues alguno de los días de fiesta mayor en la carpa que monta la radio en la Rambla San Jordi, Rambla San Esteban, la Plaza del Mulí, la Plaza Veracuart, que hacemos un poquito de radio, pues hoy es el último programa de esta temporada y ya no volveremos a vernos, a escucharnos hasta ese día. Me acompaña hoy, 23 de junio, una invitada, es la presidenta de la Asociación de Vecinos del Barrio de Sant Andreu y también la principal impulsora de la fiesta del Barrio de Sant Andreu, cogiendo el testigo de la gran Maite Martín Val, que, bueno, ya sabéis que es una gran, fue, pero siempre será, una gran activista en Ripollet, ¿no?, defendiendo muchísimos derechos de las personas, de las tradiciones, de las fiestas de los barrios. Fue presidenta de la Asociación de Vecinos Sant Andreu, maestra, por ejemplo, fue muy maestra en la Escuela Clavé, que es una escuela que se ha luchado mucho este tiempo y se ha conseguido salvar, y por los muchos derechos de muchas personas, ¿no? Por ejemplo, inauguró el monumento a las víctimas de afectados por el amianto de la Uralita hace unos cuantos años, y siempre ha estado presente. Y cogió el testigo, pues, Montse, que es quien me acompaña hoy. Buenas tardes, Montse.
1: Hola, buenas tardes, Eloy.
0: ¿Qué tal? ¿Cómo estamos?
1: Aquí estamos, intentando pues organizar esta fiesta del barrio para el mes de julio, como habías comentado, en concretamente el sábado día 18.
0: 18 de julio, ¿eh?
1: 18 de julio será la fiesta este año.
0: Casi verbena de San Jaime, ¿no, Santiago?
1: Casi, casi.
0: Pero bueno, más o menos en esa época, ¿no? De máximo calor, 18 de julio.
1: Sí.
0: Vale, estupendo. Montse, cuéntanos, ¿quién es Montse antes que hablemos de la fiesta?
1: ¿Quién es Montse? Sí. Bueno, Montse, yo también soy profesora, como había sido Maite, y como has dicho también, Maite había sido una impulsora de esta asociación, de la Asociación de Vecinos de San Andreu, y juntas estos últimos años, hasta que ella nos dejó, pues intentábamos luchar, intentábamos seguir para adelante e intentamos que la asociación no se perdiera. Y pues yo intento seguir esos pasos de que perdure, de que no desaparezca y que junto pues eso, con ayuda de otras personas, podamos tirar adelante y llegar a que hacer muchas cosas y que funcione y que vaya bien todo en general.
0: Vale, además de eso, es una asociación de vecinos. ¿Cuánto tiempo lleva esta asociación de vecinos del pueblo?
1: Pues, más o menos. No sabría decirte, pero igual unos 60 años hace que se fundó esta asociación.
0: 60 años ya, se dice pronto, toda una vida, ¿eh?
1: Sí, sí.
0: Toda una vida, 60 años. ¿Y sabrías decirme, por ejemplo, cuántos años lleva esta asociación de vecinos en el actual local de la calle Cervantes Rafael Alberti, más o menos?
1: Pues ahí no te puedo ayudar demasiado, porque yo ya cuando me incorporé, digamos, a la Junta, me incorporé a la asociación primero también como socia, ya estaban en este local, y no sabría decirte con exactitud en qué año se pasó a formar parte de este sitio.
0: ¿Mediados de los 90 puede ser?
1: Podría ser.
0: Mediados de los 90, ¿no? Vale, porque antes estaba situada en la calle Montseny, ¿no?
1: Sí, estaba en otra calle situada, en la Asociación de Vecinos. Después pasó al local actual, que está en Rafael Alberti número 2. Y bueno, pues hasta ahora que año tras año hemos seguido haciendo muchas cosas y muchas actividades.
0: Vale, por ejemplo, ¿Quiénes han sido antes que...? Porque me consta que, claro, si tienes 60 años de vida esta asociación, podemos hacer un recuerdo de otras personas que también han impulsado esta asociación, ¿no? Desde antes, incluso de la mismísima Maite, de tu trayectoria como presidenta, incluso de antes de la presidencia de Juan, que también estuvo varios años de presidente, ¿no? Juan Bernal. ¿Y quieres hacer también algún recordatorio a otras personas que también levantaron esa asociación? ¿O cómo ha evolucionado también el concepto de asociación de vecinos respecto a esos años?
1: Bueno, anterior a Maite también estuvo otro presidente que se llamaba Vicente.
0: Sí.
1: Y que también estuvo unos cuantos años. Y después ya pasó o se incorporó Maite, que en ese momento estaba de secretaria. En el momento que estaba Vicente como presidente, fue cuando yo entré en esa junta, entré en la junta de la Asociación de Vecinos. En ese momento, bueno, pues entraba gente, salía gente, gente que estaba más tiempo, gente que no estaba tantos años. Y bueno, yo de esa época, pues yo sigo. Nuestro actual tesorero, que es Juan Martos, también sigue. Y el resto, pues se han ido saliendo porque ya no les, por X motivos, ya no han querido continuar. O ya tienen sus problemas personales, o en algunos casos, pues porque ya han fallecido estas personas.
0: ¿Qué diferencia ves entre la asociación de vecinos de hoy en día y la de los principios de las asociaciones de vecinos? ¿Qué diferencia hay?
1: Ha cambiado bastante. Digamos que en un principio las asociaciones respondían o atendían las demandas que tenían los ciudadanos, los del barrio. Y entonces iban a estas asociaciones pues con sus problemas, y desde la asociación pues intentábamos solucionarlos pues bueno, con las personas o entidades que correspondiera, y buscarle pues eso, una solución a lo que podían plantear a su problemática. Actualmente, pues bueno, ya no hacemos ese tipo de servicio. Estamos abiertos a escuchar a cualquier vecino que se acerque a preguntar, a consultar, a comentar, pero que hoy en día, digamos que hacemos otro tipo de actividades como más lúdicas. Nos dedicamos a hacer excursiones, hacemos charlas puntuales sobre temas que pueden interesar a jóvenes o a gente de la tercera edad. También realizamos un taller de mujeres donde pues hacemos manualidades, ganchillo, actividades varias en función de lo que a las personas integrantes les apetece hacer o tienen como hobby. Esto también lo hacemos. Bueno, por las mañanas también hacemos juegos de mesa. Hay un grupo de jubilados que se dedican a jugar a las cartas o a jugar al dominó y pasar el rato, charlar, conversar. Piensa que es como un espacio también de reunión para las personas que quieran pues acercarse y hablar y relacionarse en general.
0: Vale, ¿puedes destacar otra vez, por favor, para la gente que nos está escuchando, qué actividades se ofrecen ahí en la Asociación de Vecinos San Andreu, calle Rafael Alberti número 2, esquina con calle Cervantes? Lo principal que se ofrece y qué otras entidades están participando y qué ofrecen.
1: Vale, nosotros ahora mismo tenemos, ¿te refieres a la fiesta del barrio o no?
0: No, me refiero a lo cotidiano, al día a día.
1: Vale, el día a día supone, por las mañanas normalmente tenemos juegos de mesa, donde hay un grupo de jubilados que hacen dominó y cartas. Dos tardes a la semana, lunes y miércoles, hacemos el taller de mujeres. Los martes por la tarde también hacemos reuniones de junta, normalmente pues para hablar de los temas relacionados con nuestra asociación, y también hacemos excursiones puntualmente pues a lo largo del año, y normalmente unas 4 o 5 excursiones hacemos a lo largo durante todo el año. Y bueno, pues y luego también hacemos charlas como pueden ser pues a cargo de los Mossos de Escuadra. Hemos hecho una el año pasado, también hemos hecho hace poco hemos celebrado un evento de geocaching, que hoy en día está muy de moda. A ver, para los que no entendemos demasiado el tema, para explicarlo de alguna manera, es como hacer un juego y haciendo uso del móvil y del GPS, donde aparecen unos muñecos que se llaman cachés y que, bueno, que permiten eso, hacer como una gincana en espacio abierto por el pueblo, pues utilizando, digamos, el GPS.
0: Bueno, o sea, una fusión de gincana y realidad virtual o realidad... Podríamos llamarlo así, más o menos.
1: Más o menos. Yo, otra vez...
0: R.A., ¿no?
1: Sí.
0: R.A.
1: Sí. Más o menos.
0: Realidad alterada, no me acuerdo ya, madre mía, cómo estamos de neologismos y simbolismos y siglas, madre mía, eso que somos profes,
1: Claro, es que a estas horas ya nos rendimos.
0: Estamos ya acabaditos perdidos.
1: Final de curso.
0: Realidad alternativa, R.A., no sé, algo así. Bueno, es igual, que ya nos lo explicará.
1: Exacto. ¿Algún entendido?
0: Un entendido.
1: Ya, vale. Otra vez lo invitamos y nos pone al día.
0: Vale, háblanos ahora, antes de hablar de la fiesta, háblanos un poco de la figura de Maite Martín Val y qué representó para la asociación y para la fiesta del barrio.
1: Bueno, Maite fue una luchadora, fue una impulsora de muchas cosas en nuestra asociación. De todas las causas perdidas, pues luchaba con ellas y llevaba a la gente a su terreno y convencía pues al personal para que la siguieran en sus hazañas, en sus pensamientos, en sus ganas de hacer o montar actividades varias. Y bueno, y en parte pues ha sido una persona muy querida por todos, por sus compañeros de trabajo, por los compañeros de junta, de la asociación y por los socios y socias también.
0: Vale, porque ella, la parte de presidenta de la asociación, ¿puedes señalar alguna de las causas, estas pérdidas que tú dices, por las cuales luchó, por ejemplo?
1: Bueno, ella, como sabéis, ella falleció de un cáncer, entonces ella estaba como muy animada, ella estaba, era muy positiva siempre, y si tú estabas un poco decaída, un poco triste, ella te animaba. En cierta manera.
0: Es la causa más perdida de todas esas.
1: Sí, es
0: el
1: un
0: poder
1: poco,
0: levantar a veces lo ilevantable, ¿no?
1: Un poco complicado. Y cualquier problemática que pudiera también surgir, pues en la asociación, pues hacía que, bueno, tirara para adelante, se solucionara y, bueno, pues siempre con positivismo.
0: Vale. ¿Cómo puede contactar el personal con esta asociación de vecinos de San Andreu si decide hacer algo? Si quiere apuntarse a algo.
1: Vale, mira, tenemos abierto en horario de mañana, siempre hay alguien, y por las tardes, los lunes, martes y miércoles, a partir de las 6, de 6 a 7, 7 y algo, también puede encontrarnos. Y si no, también tenemos un correo electrónico, que es avsanandreuripollet@gmail.com.
0: ¿Repite?
1: A ver... avsanandreuripollet@gmail.com.
0: Muy bien. ¿Algún teléfono?
1: Bueno, sí, mi teléfono de contacto sería el 619-14-54-54. Y yo soy Monse, y cualquier cosa que queráis consultar, preguntar, pues os atiendo.
0: Muy bien, vale. Entonces, Monse, además de toda esta actividad del día a día, háblanos un poquito de la fiesta. Primero, de la que tenemos este año, que la estamos ya montando, de las cosas que tenemos atadas y las que falta por atar, y de las que tenemos pensadas hacer. Háblanos también de lo que pensamos hacer, de las dificultades que nos estamos encontrando, de, bueno, de lo que queremos hacer, y también echar un poquito una mirada hacia atrás de cómo ha ido evolucionando esta fiesta, qué cosas conserva, qué cosas se han perdido, qué cosas queremos recuperar. Es decir, hablar del presente, pero también hablemos un poquito del pasado y qué mirada tenemos hacia el futuro, de cosas que queremos conservar o reavivar, recuperar o, siendo realistas, lo que podemos hacer.
1: Bien, en su momento, digamos que la fiesta del barrio de San Andreu tiraba mucho, tenía mucha aceptación, era muy participativa, hacíamos pues unas actividades muy parecidas a las que intentamos recuperar y hacer en la actualidad, pero sí que es verdad que con los tiempos va cambiando todo y unas cosas se han dejado de hacer y otras se han puesto en marcha y se va probando cosas que, bueno, que pensamos que pueden atraer también a los ciudadanos, al pueblo, y les animo pues eso, a que vengan, a que participen, a que compartan con nosotros este día de la fiesta. Bueno, si quieres te comento un poquito cómo que los actos que tenemos este año de la fiesta del barrio.
0: Venga, va, dale.
1: Este año,
0: repite el día.
1: El día 18 de julio hacemos la fiesta del barrio 2026 en la Asociación de Vecinos de San Andreu.
0: ¿Dónde exactamente?
1: En nuestro local habrá algunas cosillas, se atenderá desde el local, pero también fuera se montará una barra con servicio de bar. Y en el Parc Norbert Fuster estarán concentradas todas las actividades a lo largo del día, tanto en horario de mañana como en horario de tarde. Por las mañanas, pues sobre las 9:30 más o menos, se llevará a cabo el torneo de Scacks, que también está, que es memorial de Maite Martín Val, que lo hacemos normalmente todos los años. Pues en su nombre, en memoria de Maite. Tenemos una chocolatada popular, hacemos un concurso de dibujo, que esto se ha estado haciendo siempre, y este año hemos incorporado una charla de geocaching. Hace poco también tuvimos un evento de geocaching en nuestra asociación, donde se montó, digamos, una exposición junto con una charla que informaba un poquito a los que estaban interesados en conocer este mundo, pues en qué consistía. Y seguramente se continuarán haciendo a lo largo del año más charlas sobre estos eventos, sobre el geocaching. De vez en cuando ha participado con nosotros haciendo talleres la Gresca, pero en esta ocasión no puede ayudarnos, no puede colaborar. Entonces, bueno, ya saben ellos que los esperamos siempre y estamos abiertos a que vengan siempre que hagamos la fiesta. Bueno, y al final de la mañana normalmente se dan los trofeos del concurso de dibujo, al igual que los trofeos del torneo de ajedrez. Digamos que en la fiesta hay cosas que Ayuntamiento echa una mano, que ayuda. Y hay otras que no, que corren a cargo de nuestra asociación. Si me paso al horario de tarde, tenemos actuaciones varias de diferentes estilos. Contamos siempre, desde hace muchos años, con el cuadro andaluz de Ripollet, que es el, digamos, las sevillanas que hace la SETE, que para quien no lo sepa, pero supongo que ya sí lo sabrán, está en la calle Padrón número 70. Y allí se encuentra el cuadro andaluz de Ripollet, que trae y hace una exhibición de baile de sevillanas. Siempre también contamos desde hace también unos cuantos años con Ripollet Country Line, que nos ofrecen también su actuación y exhibición de country. Desde hace poquitos años, concretamente me parece que solamente hace 3 temporadas, contamos con las Sardanas de Ripollet, que es la asociación sardanista que tenemos aquí en el pueblo. Y ellos participan encantados, digamos, para difundir un poco la cultura catalana, en cierta manera. El año pasado tuvimos una exhibición de judo. Todavía este año no sé si será posible que pueda volver a darse. En tal caso, hay algunas actuaciones que están todavía en el aire, no las tenemos todas del todo confirmadas. Luego también hay la posibilidad de un grupo de chicas que bailan y hacen unas coreografías. Ahora no recuerdo cuál es su nombre, porque el año pasado no participaron, pero hace 2 años sí. Y bueno, pues contamos con ellos. Si pasamos un poquito a la noche, en la noche normalmente teníamos un grupo o un dúo que nos hacía música verbenera, que nos hacía música y nos amenizaba hasta las 2 o las 3 de la mañana. Sobre la marcha todo esto va cambiando. Es posible que este año contemos con un DJ, con música pues de todos los tiempos, con música verbenera, pero que no tengamos un grupo en directo. Entonces, bueno, es una novedad que queremos implantar o poner, en este caso, en esta temporada y en esta fiesta. Esto por la tarde y noche tendremos barra de bar montada y bebidas para que la gente pues pueda disfrutar, digamos, de las actuaciones de la tarde-noche y a la vez pues pueda cenar un poco, tomar algo, compartir con los amigos, con los vecinos y pasar entre todos un buen rato.
0: Estupendo, pues parece ser que van saliendo las cosas, ¿no? Por lo que veo, que cuesta montar una fiesta.
1: Cuesta. La verdad que no es fácil porque hay que moverse mucho, hay que contactar con personas que te echen una mano, que hoy en día no es nada fácil, pero poco a poco, aunque sea pasito de hormiga, vamos consiguiendo objetivos, vamos consiguiendo cosas y bueno, que si hay alguien dispuesto a colaborar, pues hago una llamada a algún grupo que quiera, si quiere participar, que si quiere tocar en nuestra fiesta, pues está invitado a que venga, nos lo comente y podemos darle un ratito de actuación si le viene de gusto.
0: Genial. Entonces, ¿está abierto todavía el programa? ¿Sí?
1: Lo tenemos casi todo, pero bueno, ahí está, sobre alguna modificación final.
0: Muy bien. Vale, para hacer un remember, ¿tú te acuerdas de cómo era la fiesta años atrás?
1: A ver, yo al principio es que no había participado de esta fiesta, he participado más los últimos años. Tú pienso que tienes más historia de la fiesta que yo, y porque yo ya la recuerdo estando Maite en la asociación más implicada, porque antes sí que sabía que había una fiesta en el barrio, pero no siempre había participado, no siempre había ido.
0: Yo te puedo hablar desde el punto de vista de vecino de ese barrio y de que la he vivido desde bien pequeñito. Y sí que es cierto que estamos ante un panorama, pues es la verdad tiene que ser dicha, estamos ante un panorama un poco desolador, ¿no? Porque las fiestas cada vez están desapareciendo, están veniéndose a menos. Intentamos luchar para que sobrevivan y que mantengan gran parte del programa, y con lo que te has dicho, pues podemos decir con la cabeza bien alta que se mantiene gran parte del programa, que está muy bien, ¿no? Pero claro, sí que es cierto que existe ese punto un poquito de decir, bueno, ¿qué está pasando con muchas fiestas, no? Por ejemplo, desapareció la fiesta de la Tardó, el barrio del Pombey, que era la segunda fiesta más importante del pueblo después de la fiesta mayor, y esta, la de Sant Andreu, que para mí, es un punto de vista subjetivo, es la tercera fiesta más importante del pueblo. Llegó, yo recuerdo de pequeño, te hablo de los años 90, de principios de los 2000, que esta fiesta duraba 2 días. Duraba sábado y domingo, o viernes y sábado. Y recuerdo que antes también era una como diría mi abuela, que antes de cumplir ya cerca de los 100 años y bueno, ya sabemos que las personas tienen un deterioro cognitivo, no con la edad, pero ella decía siempre, es una gran fiesta, es una gran fiesta. Y muchas veces los nietos, cuando éramos jovencitos, nos reíamos y decíamos, que es igual una gran fiesta, una fiesta que la mayoría de gente es gente mayor o niños, o sea, nosotros adolescentes decíamos, qué gran fiesta, esto no es una gran fiesta, ¿no? Pues decía, esto es una gran fiesta. Y tenía razón porque era una fiesta que hecha con mucha ilusión, con el esfuerzo de muchísimas personas del barrio, de manera voluntaria. Que incluso mucha gente tenía que poner dinero de su propio bolsillo, de la asociación. Y recuerdo con muchísimo cariño que había concursos de migas, que había exhibición de paellas, había comidas, aunque el calor aprieta muchísimo a mediados de julio, que coincidía siempre con San Jaime, ¿no? Con la verbena de San Jaime, que era la tercera de las verbenas que todo niño quería de los 90 ansiaba que llegara, ¿no? San Juan, que es la de hoy, San Pedro y San Jaime, ¿no? Para tirar nuestros petardos y liarla por la calle un poco, ¿no? Una excusa para liarla con los petardos, ¿no? Y me acuerdo que muchos guardábamos nuestros petardos para ese día del parque, para tirar nuestros petardos en San Jaime como tercera verbena, porque antes, pues, la venta de petardos sí que es cierto que empezaba más tarde, y tenemos unos días muy pautados para tirar los petardos, ¿no? Que no es como ahora, que estamos a principios de mes prácticamente y la gente está tirando petardos, ¿no? Un tema puramente de venta del material. Bueno, y lo veíamos con el cariño porque por la mañana siempre había deporte, incluso había una pequeña feria, me acuerdo, pequeña, lógicamente no tenía que ver con la fiesta mayor, pero había tres o cuatro atracciones, camas elásticas, había fuegos artificiales, sí, fuegos artificiales. Uh-huh. Los fuegos de las 12 de la noche del sábado. Había exhibición también de pirotecnia, aparte de los fuegos artificiales. Bueno, los trabucaires que nos despertaban cada mañana, y muchos, sobre todo los que veníamos de fiesta, decíamos, ¿qué es esto? A las 8 de la mañana esos trabucos, ¿no? Pero bueno, ahora con perspectiva lo ves con muchísimo cariño y dices, gente que madrugue, despierte y venga. Había exhibición de sardanas, había muchísimos bailes, había, bueno, además del torneo de ajedrez, que es algo que tengo que decir que se incorporó relativamente tarde en el tiempo. Recordad que la asociación lleva 60 años. Y esto el primer torneo fue en 2010 aproximadamente. Que no era el Memorial Maite, porque la Maite precisamente era la que, junto con Juan Bernal y las personas que en ese momento estaban en la Junta de la Asociación de Vecinos, nos ayudaban a que este torneo se pudiera realizar, ¿no? Este torneo de ajedrez, ¿no? A llevar el ajedrez a todos los barrios del pueblo y sobre todo Fiesta de Sant Andreu, ¿no? En el Parque Norbert Fuster. Me acuerdo que, bueno, que antes del ajedrez, el concurso de dibujo lleva ya muchísimos años, muchísimos, los talleres de maquillaje, la fiesta de la espuma, ¿no? Que en su día también hubo. Sí. O sea, es que era una gran fiesta, como decía mi abuela. No tengo cachando, ¿qué fiesta? ¿Para niños, para abuelos? No, era una gran fiesta porque llegaba a todo el mundo, a todos los públicos, y siempre, nunca faltaba esa verbena que... Me acuerdo muchos veranos de julio llegar a mi casa a las 3 de la mañana y seguir escuchando por el balcón la dichosa música del parque. ¿Y esto cuándo va a acabar? ¿No? Pero el parque es súper lleno, concurrido, y era un parque que nosotros, los de mi generación, te hablo de personas nacidas a finales de los 80, principios de los 90, donde tuvimos toda nuestra infancia, junto con el Parque Gaudí.

0: Había concursos, había chocolate, había dibujo, había, bueno, y por la tarde un montón de grupos y de gimnasios que hacían sus exhibiciones y veíamos cómo seguíamos sudando hasta la noche porque hacía mucho calor, mucha humedad en esta época del año. Y llegaba la verbena y, bueno, recuerdo que había los packs de coca y cava, los bocadillos calientes, los bocadillos fríos. Había mucho entusiasmo, la gente decoraba entre farola y farola y árbol ponían banderitas también, muchísimas banderitas con la fiesta, cuando antes había una pista en medio, una pista de patinaje del parque, y había muchísima ilusión, ¿no? Y era de alguna manera celebrar que habíamos llegado al verano y que había gente que, aunque no se iba de vacaciones, se montaba su propia vacaciones en el pueblo, porque en aquella época había mucha gente que estaba de vacaciones por ahí, ¿no? Y era un preámbulo a las vacaciones de agosto.
1: Sí, yo recuerdo que se acercaba final de curso,
0: sí,
1: que los colegios empezaban a hacer sus fiestas de final, uh-huh, de curso todos los sábados, que se turnaban los sábados pues para hacer su fiesta, que a veces coincidían dos mismas escuelas haciendo la fiesta de, sí, final de curso, y que como final casi ya pasado junio y ya a mediados de julio, porque antes era más a mediados que no, sí, tan la segunda semana, pues venía la fiesta de San Andreu y era como la cluenda, era el final de todo este grupo de fiestas, de verbenas, y como que daban luego paso a las vacaciones, al verano, y bueno, pues la gente salía o acababa de las fiestas de los colegios, porque antes también se estilaba que ibas a la fiesta de un colegio, ibas a la fiesta de otro colegio. Ahora ya no tanto, ahora ya solo vas, los padres van a la fiesta del colegio donde están sus hijos, pero antes estaban las fiestas de los colegios más abiertas al pueblo, con lo cual las personas, los padres, abuelos, se iban de fiesta en fiesta en los diferentes colegios y como final tenían la fiesta de nuestro barrio, la fiesta del barrio de San Andreu.
0: Así es. Antes me acuerdo que sobre todo una de las pioneras fue la Gran Fiesta del Sol, del,
1: sí,
0: Ginesta,
1: uh-huh,
0: y luego todos los colegios se sumaron también a su fiesta de fin de curso y eran abiertas a todo el pueblo con sus propios conciertos, sus propias exhibiciones, torneos de ajedrez o lo que fuera, y que luego venía esta fiesta de San Andreu y luego ya hacías una pausa de fiestas porque te ibas de vacaciones y luego venía la fiesta mayor.
1: Cuando acababa
0: la fiesta mayor empezaba el curso y venía la fiesta de la tardó.
1: Y
0: cuando acababa la fiesta de la tardó venía la castañada. No se escuchaba tanto de Halloween, aunque ya se empezaba a hacer los típicos pasajes del terror, ¿no? Pasajes del terror.
1: Sí.
0: Pero sí que había mucha castañada. Entonces, ¿qué está pasando, Montse, que se está perdiendo todo esto y que cada vez es más difícil? ¿Qué está pasando? ¿Que la gente se ha cansado? ¿Que la gente no es tan receptiva? ¿Que la burocracia aprieta? ¿Qué está pasando con todas estas tradiciones que eran y son las que perduran tan buenas para el tejido asociacionista de Ripollet?
1: Es un poco complicado saber qué pasa. Evoluciona, la vida evoluciona, el tiempo evoluciona, van habiendo cambios. Sí que es verdad que hoy en día se habla antes del COVID y después del COVID. Bueno, pues nos ha frenado mucho el COVID y después ha costado muchísimo, sobre todo a las asociaciones de vecinos, remontar. Y no todas han remontado. Hay alguna asociación pues que se ha quedado en el camino. Actualmente en Ripollet hay asociaciones que ya no están, que ya han desaparecido. Entonces, pues bueno, nosotros intentamos luchar, intentamos seguir adelante con pocas cosas, con pocos recursos, pero intentamos estar y continuar pues ese legado que en cierta manera nos dejó Maite y todas esas personas que han estado en esta asociación de vecinos de San Andreu y que han luchado por que esta asociación no se pierda, por continuar adelante.
0: ¿Pero tú crees que hay vuelta atrás? ¿Crees que las nuevas generaciones se van a implicar? ¿Crees que aquí en Ripollet hay que darle oportunidad a otras personas que quieren o se ven, y se ven, no se ven limitadas por algún aspecto? Porque es muy fácil decir, no, es que las nuevas generaciones no se implican tanto como las anteriores. El concepto ha cambiado de verbena, el concepto de fiesta ha cambiado. ¿Crees que realmente hay algo más, que realmente tantísimas limitaciones?
1: A ver, hay mucha gente ya de por sí no participa o tiene otros objetivos, otros intereses, pero sí que hay una minoría de personas que quiere, que lucha, que ayuda, que intenta colaborar, que bueno, que quiere que continúen todos.

0: esto y que no se pierda. Entonces, intentemos, pues eso, con ayuda de estas pocas personas que quieren seguir adelante o que las cosas siguen adelante y, si es posible, recuperar aquello que se está perdiendo, pues aceptémoslo, aprovechemos esta ayuda y entre todos pues intentaremos no perderlo todo.
1: Y estoy seguro que lo vamos a conseguir, Montse. Hay que salvarlo, tiene que salir una buena fiesta. No saldrá tan potente como los 90, pero oye, con ilusión y escuchando todos los puntos de vista de las diferentes generaciones, pero siempre con ilusión y ganas. Y si nos equivocamos o no nos sale del todo bien, nos volveremos a levantar. Pero exacto, siempre ofrecerlo.
0: Si nos caemos, volvemos a levantarnos.
1: Que no se muera.
0: Exacto, que no se muera y que podamos muchos años pues continuar con esta fiesta y bueno, pues seguir adelante, no dejarlo.
1: Ahí está. Pues muchas gracias, Montse, por tu visita. Montse, la presidenta de la Asociación de Vecinos Sant Andreu y una de las principales impulsoras de la fiesta del 18 de julio del barrio Sant Andreu. Y maestra, somos unos cuantos los que nos dedicamos a la educación en este programa. Muchas gracias por tu visita y voy a despedir el programa ya mismo.
0: Muy bien, gracias a ti, Eloy.
1: Pues os ha hablado la gente del Club de Ajedrez Palau Cid de Ripollet, que está en la calle Federico García Lorca número 5, en Can Vargas. Y nada, hoy 23 de junio acaba esta temporada 2025-2026 de Ratones de Guardilla, este programa que se ha hecho cada cuarto martes de mes de 9 a 10 de la noche y que esperamos volver en la temporada 26-27 con el programa 0,5 de la fiesta mayor. En algún momento hablaremos, ¿no? Sabéis que es un programa que se habla de ajedrez, de cosas de los 80-90 que se encuentran a Guardilla, cintas VHS, radios cassette, radios ordenadores antiguos, videojuegos antiguos, álbumes de cromos más antiguos, y hablando cosas del pueblo de toda la vida, los 80-90, ¿no? Un poquito, un popurrí de varias cosas. Muchas gracias por estar ahí, a las personas que nos habéis escuchado en ripollerradio.cat, en ripollerradio.cat también a través del podcast, en 91.3 FM de la radio toda la vida, y gracias a todas las personas que hacen posible que esta pequeña gran emisora de radio, Ripollet Radio 91.3 FM, siga adelante, desde las personas que están siempre al pie del cañón, los trabajadores de Ripollet Radio y de Info Ripollet y de La Llana, el técnico Jordi, Tony, todas las personas que hacen posible todo esto. Ripollet Radio, una radio pequeña y de calidad, hecha por gente de Ripollet, por las entidades, y que sigue también viva, igual que intentamos que sigan vivas las fiestas de los barrios de Ripollet y las entidades como el Club de Ajedrez Palau Cid. Esto ha sido todo. Sed muy felices y pasad un muy buen verano. Hasta la próxima.